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0: Son las 12, 12 de medianoche.
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0: Son las 6:06 de la mañana.
1: A continuación, escucharemos las gloriosas notas del himno nacional de la República Bolivariana de Venezuela, letra de Vicente Salias y música de Juan José Landaeta.

0: paso que dé, ayúdame a que lo dé en tierra firme. Hazme levantar los pies para no tropezar. Si encuentro obstáculos, que no sean los que yo mismo me he puesto. Y si los hay, prepárame para vencerlos. Retira de mi mente el pesimismo. Llena mi corazón de fe. Dame palabras de aliento para los que encuentren el camino. Dame fuerza para alentarlos y ayudarlos. No permitas que mis sentimientos se mancillen por el odio. Dame alegría para saludar el día. Dame paz para recibir la noche. Retira de mis labios la maledicencia y la mentira. Ayúdame a decir siempre la verdad. La paz que me das, concédeme compartirla con los que me rodean. Dame sabiduría para enseñar. Dame palabras adecuadas para corregir. Permitidme, Señor, que todo lo que me rodea, las plantas, los animales y la humanidad, vean en mí un compañero de viaje, un hermano y sobre todo un amigo. Permitidme, Señor, que donde yo llegue o donde esté, también llegue y esté la paz. Permitidme, Señor, que mis miradas, mis palabras y mis hechos no sean para herir a nadie, sino para consolar, para animar y sobre todo para enseñar. Que no tenga motivos para decir que yo he sido su destructor. Permitidme, Señor, que en mi camino mi pie no resbale, que esté firme, que deje una huella impregnada de seguridad, de altruismo y de fe. Yo sé que en el cielo y en mi conciencia tengo un Padre que me ama, una Madre que me guía y un Cristo que me salva. Dios.
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0: Hola, ¿me escucha? Hola, ¿me escucha? Ay, Dios mío, señor. Ay, Dios mío. A ver, hola, ¿cómo te llamas tú? Ay, hueva. Hola, ¿cómo te llamas tú? ¿Viste la gata? Hola, ¿cómo te llamas tú? Hola, ¿cómo te llamas tú? Hola, hola, hola. Tengo una gata al lado mío. La estoy dando en adopción. Ella no acepta gatos. Tengo dos gatas en adopción. Una no acepta gatos ni perros. Ok, una no acepta. En serio. ¿Ah? Quiere reinar solita, sí. Sí, sí. Y la otra quiere estar acompañada, pero es muy exigente. Dios mío. Quien quiera una gata que quiere estar acompañada, pero muy exigente, debe medir el gato 1,80, corpulento de gimnasio y tener plata. Y la gatica Marta solo pide cariño. Carmen solo pide cariño. Y Mandy, mire cómo se acomoda. Yo tengo que hacerle un TikTok, un video en vivo a ustedes. Se lo voy a hacer en la mañana para que ustedes vean, queridas amigas y amigos oyentes, cómo se ponen las gatas al lado mío. Una se me echa encima, la otra quiere hablar por micrófono. Aquella quiere hablar por micrófono. Y tengo otra gata de pelo blanco grisáceo. Que exige mucho. También la quiero dar en adopción. También la quiero. Está gordita, guapachoncita. No quiere caminar, no quiere hacer ejercicio. También la quiero dar en adopción. Lo que pasa es que las dos gatas que les hablo están muy viejitas ya, entonces ya no las quieren, ¿ve? En cambio, a Carmen sí la quieren, pero es que Carmen de verdad, la gata de verdad en serio que quiero dar en adopción, Carmen, sucede que no le gustan los perros ni los gatos. Ni los perros ni los gatos, quiere reinar solo. Así que si usted tiene una casita, un apartamento, quiere una gatica, ya está esterilizada, es chiquita, es bonita, la cola es bien cortica, es brincona, juguetona, pero no le gustan los perros ni los gatos, se la doy en adopción. Se llama Carmen. Aquí la tengo, se llama Carmen. Bueno, ¿qué tal? Qué gusto saludarles. Amaneció las zonas de montaña nuestras. Observo que amanecieron con bastante neblina. Debe hacer un frío de esos bien ricos por allá, ¿no? Un frío de esos bien riquísimos, ¿ah?
1: ¿Eh? A ver.

Esa es la canción de... Esa es la canción de Shakira que va a presentar al Mundial y que le está dando pues la vuelta al mundo. La canción se llama Dai Dai, Dai Dai. Es una canción, de acuerdo a lo que me dicen, no la he traducido o no me la han traducido, pero se refiere a los niños, a las niñas, ¿no? Que necesitan formación, que necesitan educación. Y para promocionar esta canción, va a llevar al Mundial a los niños bailarines de Uganda. ¿Sí se han visto en las redes ustedes unos niños morenitos, bien lindos, bailando? En las redes sociales los han visto. Bueno, Shakira se los va a llevar a la presentación del Mundial. En el medio tiempo se presentará Shakira y dos artistas más en el Mundial de Fútbol 2026. Entonces, esto está agradando al mundo por este hecho tan lindo que hace Shakira. Usted sabe que Shakira es muy inclinada al apoyo de los niños en el mundo, ¿no? Entonces Shakira, bueno, contrató a los niños y los va a llevar. Qué lindo gesto, de verdad, qué lindo. Y además va, es un trampolín ya, porque todo el mundo en el mundo está feliz que Shakira haya invitado a estos niños bailarines de Uganda al Mundial. Qué lindo detalle, de verdad. Me preguntaban, ¿Jennifer López nunca ha ido a cantar un Mundial? No. No, lo que pasa es que son imágenes totalmente diferentes. Jennifer López es más explosiva, más sexy, más sexy. Shakira es más humana, Shakira es más humana. Entonces, pues el Mundial cuida de esto, ¿no? No es que Jennifer López no tenga el talento, sino es más sensual, más sexy, más pacho espectáculo, no inclinado hacia el deporte, pues. ¿Ok? Esa es la razón, ¿ok? Bueno, ¿qué tal? Qué gusto saludarles, un abrazo. A ver, Mandy, bájate de mis piernas, Mandy, Dios mío. Mandy, si estás gorda, si estás gorda. Mandy es la mamá de Tom y de Terry. Mandy es la mamá. Yo les he contado a ustedes la historia de Mandy. Mandy era una gatica que vivía con su hermano donde un vecino, el Catire. El Catire era su hermano. Estaba Mandy adolescente, ¿sí? Y empezó a venir aquí y ya Polo estaba jechoncito. Ya Polo estaba grandecito, ¿no? Digamos que Mandy tendría 17 años, 18 años. Y Polo tendría 30. Más o menos por ahí la cosa. Y Polo tendría 30. Pues Polo la vio, la conoció adolescente, no la miraba, pero tampoco le quitaba el ojo de encima. Es decir... La miraba por ahí de vez en cuando. Y Mandy cada día más bonita. Y Mandy venía era a comer. Mandy, la gata, y su hermano se asomaban a la esquinita de la casa nuestra a comer. Pero como eran gatos ajenos, pues nosotros lo dejamos, le echábamos comidita y nada más. ¿Ok? Y así fue Mandy poco a poco hasta que Polo, no sé qué pasó. No me pregunten qué pasó. Pero Polo la asaltó. Polo se enamoró. Y Mandy no se enamoró. Pero Mandy tuvo dos bebés. Tres bebés. ¡Ah! Tuvo tres. Tuvo tres bebés. Tuvo dos machos y una hembra. Mandy. Pero nosotros no queríamos gatos. Eran muchos gatos para estar en casa. Más Polo serían tres y dos, cinco, ¿no? Serían cinco. Entonces decidimos empezar a

a darlos en adopción. Pues a la primera que se llevaron fue a la negrita, tan hermosa esa negra, la hija de Mandy, bellísima, una negra bellísima, bellísima. Y quedaron los mellizos Tom y Terry, bellísimos. ¿Y qué pasó, mi hermano? Que me empecé yo a encariñar con los dos gatos. No, eso sí es malo. Yo me encariño fácil con las gatas y con los gatos y los pongo bonitos y las pongo bonitas. Cuando yo me encariño es una vaina seria. Entonces se quedaron los gatos. Entonces Lucero y Dulcero del Mar y señora Lady David, vamos a darlo en adopción. No, déjenlos ya. Bueno, ahí se encariñó David, nos encariñamos todos y ahí están Polo y Terry y Tom, se quedaron en casa, Terry y Tom. Pero la historia es que un día Lucero del Mar regañó a Mandy con los cachorritos aquí. ¿Por qué fue que la regañó? Porque se hizo fuera de la arena. Y la regañó y regañó a los gaticos que se estaban haciendo fuera de la arena. Ah, pues la Mandy toda pretenciosa, vanidosa y grosera, se llevó los cachorros para donde el vecino. Se los volvió a llevar. Y yo dije, bueno, ¿y esto qué pasó? No, Mandy toda grosera se llevó los cachorros para donde el vecino. Ah, pero ¿qué pasó? El vecino no le daba comidita. El vecino no le dio comidita y en la noche o al día siguiente en la mañana regresó con sus dos cachorros y aquí se quedaron, pues. Aquí está Tom y está Terry y está Mandy y hay una negra que se llama Tabata y hay quien más, está Carmen, que la estoy dando en adopción, está Sabrina, otra negrita que me... Bueno, mire, yo tengo un caso con las gatas, amigas, amigos, que los gatos negros me persiguen, en serio. Los gatos negros me persiguen, me ve un gatico recién nacidito, ¿no? Me ven y se me vienen. Ya he esquivado unos cuantos, ¿ok? Especialmente gatas, mira, gatas negras. Un día le decía que estaba en el mirador y una gatica negra recién nacidita se me pegó a los pies. Me dio, esa es Sabrina, me dio tanta vaina con ella. Es que, Dios mío, las gatas me conquistan, luego se vuelven groseras, ¿no? Luego que yo las entro a la casa, las pongo bonitas, las pongo lindas. Ah, hasta tengo una con bucles. ¿Con bucles? Ella se va para allá a reírse. Bueno, entonces, en serio, entonces la entré y está bien bonita, ¿verdad? Está, ¿cómo se llama? Sabrina. Y luego trotando por la montaña, estaba con la señora Morela y con la niña, ¿cómo se llama? Cris. Estábamos con Cris caminando por la montaña y sucede que Cris y yo, bueno, la gata se nos acercó, yo la volví a meter al monte, se me vino otra vez. Cris se enamoró de la gata, yo me enamoré de la gata y la mamá brava se fue. Y Dios mío, una loca de carretera, dice, ¿por qué se fue toda brava? Dejó la hija botada y me dejó a mí botado en la cama. Y arrancó como una loca bajando por esa carretera. Y se fue para la casa brava porque nosotros nos enamoramos de la gata. Bueno, el caso es que Cris, pobrecita, me dijo, ay no, mi mamá como que está brava, ¿no? Y yo como que sí, ¿no? No quiere más gatos, porque la señora Morela tiene unos gatos en la casa también, claro. Entonces decidimos, Cris decidió darme la gata y yo la daba a Cris, y Cris me la daba a mí, yo me la daba. Hasta que me quedé yo con la gata porque la niña no podía llevar la gata para su casa y no la mamá, la regañaba, no la botaba, esa es Tabata. La mamá no la iba a botar, pero tampoco la iba a aceptar así de la noche a la mañana. Señora Morela, tráigame cafecito, por favor, que estoy contando historia de una amiga. Señora Morela voltea, mira, para allá a reírse, para que yo no la vea que está riendo, Aleida. Entonces me traje a Tabata. Esa es la historia, amigos, de dos gatas, Tabata y Sabrina, que están en casa, ¿ok? Bueno,
Ya les conté un poquito de historia, 7:02 de la mañana. Les conté sobre Shakira también. Ha invitado a los niños bailarines de una escuela bailarina de Uganda. Detalle muy hermoso que se está haciendo.

0: como si fuera alguien suma, como si fuera Trump que visitara Colombia, pues, ¿ok? Chalecos armados, chalecos antibalas, chalecos antibalas, armas largas, rodeado para hacer su campaña, creo que es Esprilla, ¿no? Esprilla, algo así es el candidato. Entonces, terrible, terrible, terrible que él, y muy lamentable que retorne a Colombia la violencia, ¿no? Y más en, creo que la primera vuelta es ahorita el 31, ahorita el 31, y precisamente este fin de mes celebra el norte de Santander, Cúcuta, el mes de las madres, el mes de las madres. Eso está terrible. Ay, Dios mío, Colombia yo la quiero muchísimo. A Cúcuta, yo quiero muchísimo. Pero bueno, son cositas que estamos al aire, son cositas, se ha ido la energía eléctrica, pero nosotros tenemos el equipamiento, gracias a Dios, y seguimos al aire. Entonces, Colombia está terrible. Esperemos que salga adelante este país, hermano, que yo quiero y adoro muchísimo, Colombia. Problemas también, amenazas a Richard Páez, no amenazas que lo van a tal cosa, sino amenazas que lo quieren sacar, que se vaya Richard Páez del Cúcuta Deportivo. Pero Richard Páez no es el problema. Richard Páez es tremendo técnico, y yo lo decía en Cúcuta cuando voy a transmitir. El problema es que no tiene los jugadores adecuados para que se adapten al sistema de Richard Páez. Y ya sacó seis jugadores que tienen que irse, y está contratando unos jugadores venezolanos y unos colombianos. Y ojalá el Cúcuta Deportivo pues salga adelante. Les hice un resumen, ¿verdad? 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
0: 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Ay, Dios mío. Bueno, son las 7:07 minutos de la mañana. Son las 7:07 minutos de la mañana. 7:07 minutos de la mañana. ¿Ok? Escuchen esto tan importante que lo...
4: La generación Z está haciendo algo inesperado. Volver al pasado. En plena era digital, cada vez más jóvenes están adoptando hobbies que antes parecían exclusivos de sus abuelos. Desde observar aves hasta tejer o coleccionar vinilos. Sí, actividades de otra época que hoy vuelven a estar de moda. De acuerdo con reportes como The Mirror, estos son algunos de los pasatiempos que están regresando. La observación de aves, ahora con aplicaciones. El tejido y crochet como alternativa al scroll infinito. Vinilos por la experiencia física y el sonido. Jardinería, incluso en departamentos pequeños. Hornear pan desde cero, especialmente la masa madre. La caligrafía, o sea, escribir a mano en plena era digital. Carpintería y bricolaje, aprender a reparar o a crear. Los rompecabezas y los juegos de mesa como una desconexión tangible. La pesca ligada a estilos de vida más lentos. Y compras de segunda mano por sostenibilidad y ahorro. Pero entonces la gran pregunta es, ¿por qué la generación Z está regresando a estos hobbies? De acuerdo con especialistas, hay varias razones de fondo. La primera es clara, desconectarse de las pantallas. Es una generación que creció en internet y ahora busca pausas reales. La segunda, salud mental. Estas actividades ayudan a reducir ansiedad, estrés y sobreestimulación digital. Y la tercera, un sentido de propósito. A diferencia del contenido digital, estos hobbies producen algo tangible. Un suéter, una planta, un objeto real. Además, hay

0: factor económico. Muchos jóvenes buscan ahorrar, reparar en lugar de comprar, o encontrar piezas únicas en lugar de consumir en masa. En pocas palabras, la generación Z no está retrocediendo. Al revés, está redescubriendo. Porque en un mundo hiperconectado, lo analógico, lo lento y lo manual se han vuelto un verdadero lujo.
1: Oye, qué bonito análisis hace este señor, este muchacho, ¿verdad? El retorno de la generación Z a las actividades con las cuales se criaron sus padres y sus abuelos. La generación Z, ¿verdad? Arreglar el jardín, yo le voy a sumar más, arreglar el jardín, por ejemplo, ayudar en casa en los quehaceres diarios, ¿sí? Se están desconectando del celular y eso es sumamente importante. ¿Cuál es la generación Z? Creo que la generación Z son los nacidos en el 90... A ver, rápidamente, porque yo me puse a leer anoche. Entre el año 1997 y 2012. Esa es la generación Z. Póngale 95 a 2012, 96, 97 al 2012. David Arturo creo que nació en el año 99, es generación Z. Lucero del Mar nació en el año 97. 97. ¿Se llevan 2 años más o menos? Sí. Ok, 97, esa es la generación Z. Y fíjate tú que Lucero del Mar lee, hace pan, hace tortas. Esa es la generación Z. David Arturo, su consentido, ¿qué hace? ¿Qué hace, David? Estoy preguntando, ver pantallas todavía. No, ayer se puso a arreglar un lavamanos, el lavamanos de la casa, y a limpiar, y sacó un poco de mugre. Ah, bueno, esa es la generación Z que está volviendo a las actividades en las cuales crecieron sus padres. Nosotros crecimos, yo crecí estudiando, escribiendo a mano, ¿qué más? Trotando, caminando, jugando fútbol. Todo eso, por cierto que me está haciendo falta volver a hacer golecitos. Bueno, ya no puedo jugar al fútbol por el problemita del pie, pero si puedo caminar, puedo trotar, voy a empezar a caminar. Eso es importante para reactivar el sistema inmune y la circulación. Les voy a contar esa experiencia poco a poco, ¿no? Porque tengo años que no camino, años que no troto, años que no me ejercito. Ok, años que no me ejercito y voy a empezar a ejercitarme. Ya me eliminé el azúcar, vengo eliminando bastante los carbohidratos. Entonces yo les voy a ir contando mi experiencia de salud, ok, que viene cambiando después de los... hay muchachos que en la actualidad les cambia la salud después de los 40. Yo después de los 40 me sentí igualito de con muy buena salud. Para otros dicen que después de 50, yo igualito después de 50 me sentí con buena salud. Pisé los 60 sintiéndome con buena salud, pero llegaron los 65 y ya empecé yo a sentir el peso del camino recorrido. Eso es para la juventud, que no se cuida. Muchachos, hay que cuidarse. Muchachas, hay que cuidarse. Hay que abandonar los dulces, los azúcares, los niños, las chucherías. Por favor. Por favor, papá y mamá, retírele a los niños tanta chuchería. Por favor, retírele tanta chuchería a los niños para que, fíjate tú, que yo empecé a sentir así como vaina de salud, como después del COVID. Después del COVID, la gente adulta se ha sentido mucho. Y la juventud, hay futbolistas que han quedado tiesos en el campo de juego. Dicen que las vacunas llegaron para disminuir la sobrepoblación, que son inventos. Bueno, todas esas cosas que se comenta en los pasillos, ¿verdad? Y en los caminos de nuestro mundo. Bien, son comentarios en los pasillos y en el camino de nuestro mundo. Y son cosas, afecta la memoria. El caminar no es el mismo, pero muchas veces por falta de ejercicio. Entonces, hay jóvenes ya después de los 30 años que se sienten, ay, no sé qué me pasa, el cuerpo, la cosa. Porque muchachos, dejen tanta rumbear, no consuman alcohol, muchachos, disminuyan el consumo de alcohol. He visto mucha juventud en las esquinas los fines de semana consumiendo alcohol. Ah, por cierto, me enteré ayer. los jóvenes con motopirueta, los jóvenes que tengan accidentes con motopirueta, que anden alcoholizados por allí. Mire, muchachos, muy de muchachos, el hospital central está full. Bueno, incluso la madre de un compañero no se pudo operar en el hospital central porque está full. Está full, escúchenme, está full. No da abasto emergencia del hospital central. Muchos jóvenes en moto pirueta y otra que me enteré, otra que me enteré de alguien que estuvo en el hospital central, un amigo comunicador, algo que me enteré, los delivery, los motorizados que abren hacen delivery, están llegando muy accidentados al hospital central. ¿A qué se debe? Que ellos quieren correr, quieren hacer rápido el delivery, rápido. No corran, muchachos, no corran, que del correr solo queda el cansancio. 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
2: Rompió 4 pocillos de un solo golpe.
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1: ¿Y eso por qué?
2: Por descuidado.
1: ¿Cómo descuidado? Pa, es que yo tengo mucha fuerza, mucha potencia. O sea, fuerza. No potencia, para no entrar en confusión. Fuerza. Mucha fuerza. 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Nos vamos.
3: A todo
1: vamos, pues.
3: Volumen.
1: Vamos, pues. Vamos, pues. Vamos. Chao. Ya volvemos.

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Hola, hola, hola, qué canción tan bonita. Ajá. La letra es bellísima. Quiero morir cansado para no pensar en ti. Pero esa canción es una letra vieja, ¿verdad? ¿Cuál es la original? Emmanuel. Ah, de Emmanuel. Quiero morir cansado para no pensar en ti. Oye, Emmanuel, claro, Emmanuel. Español, ¿no? Emmanuel quiso ser torero. No, español. El español, ¿cuánto quieren perder? A ver, el cantante Emmanuel, queridas amigas, amigos, ¿era español o mexicano? Mexicano, para mí es español. Para mí Emmanuel es español. Morela, Morela, Emmanuel, el cantante, ¿español, mexicano o español? Morela tampoco sabe. A ver, mi teléfono, por favor, lo necesito. Mi línea, la necesito. Mi línea la necesito. Ok, porque tengo una información ahí que me ha enviado la gente. Hay mucha cola. Hay mucha cola a la altura de Patiecitos para surtir gasoil. Me acaban de informar hace media hora. Para surtir gasoil, ok. Ahí siempre se arma cola. Primero por la incomodidad de la vía. La vía es incómoda en el sector de Patiecitos. Bastante incómoda. Me estoy tomando un cafecito, luego les doy la marca. Luego les doy la marca del café, ¿ok? Mmm. Ah, qué rico café. Luego, yo siempre cambio de marca porque yo estoy en la búsqueda. Yo estoy en la búsqueda del mejor café. Por eso siempre cambio de marca. Y siempre les digo a ustedes, bueno, les voy a decir qué marca estoy yo consumiendo. Pero bueno, hasta que no tenga el patrocinante, ¿verdad? Porque no les voy a decir, no les voy a indicar cuál es la marca, porque yo no soy un instituto de beneficencia pública, este programa. Entonces la marca tiene que pagar la publicidad, ¿verdad que sí, queridas amigas? Amigos oyentes, ¿verdad que sí? Claro, ¿verdad que sí? Bueno, Emmanuel, ¿de dónde es? Es la pregunta que estamos haciendo. Emmanuel, Emmanuel, Emmanuel. Ajá, a la señora Leida tiene razón. Jesús Emmanuel Arturo Acha Martínez, más conocido simplemente como Emmanuel, es un cantautor, empresario, compositor, músico y torero mexicano. Mira, yo pensé que era español. ¿Tú tienes la canción de Emmanuel ahí? Quiero dormir cansado, a ver.

Y se llama Jesús Emmanuel Arturo. Jesús Emmanuel Arturo Hacha Martínez. Escuchemos la canción un poquitico, a ver. Quiero

esa canción es hermosa. Esa canción, ahora sí, le bajamos. Ok, esa canción es bellísima. Esa canción de Emmanuel es bellísima. Tiene 71 años, Emmanuel. 71 años. Emmanuel todavía tiene cabello, lo tiene pintado en color, pero muy poquito, ¿no? Pero todavía tiene, lo tiene pintado en color como amarillento. Emmanuel, ¿ok? Estaba viendo algunas fotos de Emmanuel mientras les dejaba a ustedes sonar esa canción, Quiero Dormir Cansado. Emmanuel, me encanta Emmanuel y además me trae muchos recuerdos. Por aquí me escribe, a ver, hola, buen día, es Emmanuel. Es Dios con nosotros. Emmanuel significa Dios con nosotros. Me escribe la doctora lesbia. El mejor café es tal. Me dice, me da un nombre de un café. No, yo lo probé, lesbia. No me gusta. A veces sabe amargo porque lo dejan quemar mucho. El problema del café es que se acumula en torrenteras varios granos de diferentes fincas. Ahí está la confusión. Y cuando el café... Se alquila torrenteras para luego procesar. Sucede que las torrenteras reciben café de varias fincas e incluso de otros estados y lo mezclan todo. Ahí está un secreto por cual el café, hay café que sabe amargo. Otra cosa, los dejan tostar mucho para que rinda, porque entre más amargo se utiliza menos café. Son cosas que yo he venido aprendiendo, porque a mí me encanta el café, yo soy cafetero. Si algún día Dios me da la oportunidad de tener plata, que voy a tener muchísima, muchísima plata, voy a tener una finca de café. Ok, y oye, ¿qué harías tú con tanto dinero? ¿Ah? Es la pregunta que le hago a los oyentes. De repente, en este momento me está escuchando un millonario que no sabe que va a ser millonario la próxima semana, o no sabe que va a ser millonario dentro de un mes o antes de finalizar el año. ¿Por qué no? ¿Ah? ¿Por qué no? Ya lo sabes, si te haces millonario hasta antes de vencerse este año, hasta antes de terminar este año, epa, llamen al campeón, ¿no? Llamen al campeón de campeona, ¿ok? Uno no sabe, a la vuelta de la esquina mañana, mira, y tiene plata, y la gente empieza a inventar, ¿no? Eso es que andan mal los negocios. Tú sabes que yo tenía, bueno, tengo un amigo, que Dios le dé mucha salud, un conocido de la radio, no amigo, amigo no, yo amigos, yo creo que amigos no tengo, de verdad, ese amigo que uno llama, sí, Julio Becerra es mi amigo, Julio Becerra es mi amigo, de verdad, muy querido, Julio Becerra, un amigo, bájale un poquito de volumen, ok, ¿esa canción cuál es? Ah, ahorita me la repite porque esa canción tiene una historia, La Flor y la Fábula, esa canción de Emmanuel tiene una historia, se la dediqué a una persona muy querida hace 38 años, mira, yo recuerdo hasta la fecha, La Flor y la Fábula de Emmanuel, uy, esa canción es hermosísima. Se la dediqué a una chica, esa chica estaba pisando los 19 años ya, pollita, y le dediqué esa canción. Y esa canción es inolvidable, para mí es inolvidable, yo me imagino que para ella también. Esa canción bellísima, ya se las coloco para que sepan de qué se trata esa canción de Emmanuel, La Flor y la Fábula. Bueno, el caso es que los cafés se queman, lo dejan tostar con el objetivo que sepa amargo para que los que venden café, pues les rinde el café. Y eso lo he comprobado también, ¿ok? Bueno, y en Colombia les decía en estos días que hay un conflicto de Estado, porque pasó a ser un conflicto de Estado. Colombia exporta mucho café, porque hay comerciantes de café capitalistas que le están aplicando a la tierra una serie de químicos para que el café florezca más rápido. Eso me lo decía un caficultor en Cúcuta, tomando un cafecito, coincidí con un caficultor y me explicaba eso. Y hay otros que son caficultores, pero de grano en grano, es decir, que cuidan la tierra. Los que le agregan químicos a la tierra, me decía, en un par de años esa tierra no va a servir para cultivar nada. Y entonces hay un conflicto de Estado, un conflicto del gobierno, el Ministerio de la Agricultura de Colombia y los caficultores
que trabajan con químicos para producir más, ¿ok? Bueno, eso me enteré en estos días, de eso me enteré en estos días, ¿ok? Son las 7:54 minutos, escucha esta canción de Manuel que yo la dediqué hace 38, 40 años, escuchémosla bien linda, La Flor y la Fábula.

bajamos, le bajamos. Esa canción me llena de nostalgia, de bonito, de recuerdos hermosos que uno vive con su novia. Yo tenía, imagínate, 28 años y mi novia tenía 19. Estaba pisando 19 años. Creo que ese cumpleaños lo celebramos, ¿no? Ese cumpleaños, sí, claro, lo celebramos, los 19 años lo celebré con ella. ¿Y qué? Y esa canción es bellísima. Es una aventura rozar tu rodilla, estoy acercándome a ti. Imagínense. Fue mi segunda novia. ¿Sí, no? Fue mi segunda novia. Y la única que llevé a la casa. ¿Te acuerdas? Y la única que llevé a la casa. Digo, ¿te acuerdas? Como si esa muchacha hoy, señora, estuviera a mi lado. Ay, ¿qué tal? ¿Qué tal, no? Bueno, son canciones enormes. Para esa época, mis queridas amigas y amigos jóvenes, se dedicaban canciones con poemas bellísimos. Bellísimos. Y uno conquistaba a la chica dedicándole una de esas canciones. Son épocas, dicen por ahí, que no volverán, ¿ah? Y usted tiene tiempo todavía de dedicarle una canción, ¿no? Ahora los muchachos dedican una canción. Bueno, mamita, perreo, perreo. ¿Qué va a conquistar con esa canción, hombre? ¿Qué va a conquistar? En cambio, usted puede conquistar con una canción de Emmanuel, con una canción de Julio Iglesias, con una canción de... ¿De quién? De Chayancito, dicen por aquí. De Chayán, con una canción de Franco De Vita, con una canción de Jordano, con una canción, bien, de Ilan Chester, con una canción de Los Terrícolas. No, mire, la juventud cuando escucha esa música se queda ahí.

enamorada, se queda ahí enamorado con esa música que conquista. Esa es la música que conquista. No sé si la juventud ha escuchado Los Ángeles Negros. Vivirás en el recuerdo. Esas canciones bellísimas, son bellísimas para oír. Para oír, cuando estés por ahí, que estés enamorada, enamorado. Bueno, vamos a escuchar esas canciones de Los Ángeles Negros. No se me vayan a poner triste así, ¿no? Porque hay que escucharla un ratico, disfrutarla. Ángeles Negros, Los Terrícolas, Pasteles Verdes, todos esos artistas. Django, por ejemplo. Cantantes que Dios mío, te hacen morir, te hacen suspirar. Es impresionante. Bueno, 7:59 minutos de la mañana, van a ser las 8 de la mañana. Van a ser las 8 de la mañana ya. Está haciendo un clima bastante agradable. Hoy es un día muy productivo. Quiero saludar a todos los productores, a todos los emprendedores, a todas las mujeres y hombres que salen a subir su Santa María, a abrir las puertas de su negocio, de su emprendimiento. Un abrazo. Con mucho optimismo vayan. Vayan con mucho optimismo, que les va a ir súper bien, ¿verdad? Y quiero saludar también a la masa de trabajo, a los obreros, a los empleados, secretarias, a todos los empleados, obreros, fuerza de trabajo. También vayan con mucha alegría a sus trabajos, hagan el trabajo con cariño, con amor, con empeño, y verá que les va súper bien, ¿ok? Cuando uno hace las cosas con cariño, así no le guste, pero tiene una responsabilidad, hay que hacerla con cariño, hay que hacerla con empeño. Su trabajo, cuidar la empresa donde trabajan, que la materia prima no se desperdicie, ¿ok? Que la atender bien a la gente que llegue a comprar, ¿ok? Todo eso forma parte. Así que un abrazo para los diferentes comerciantes, emprendedores, como también para la fuerza de trabajo, ¿sí? 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Y bueno, ya les he hablado que una empresa colombiana hizo una pequeña encuesta en San Cristóbal. Y volvimos a ganar, ¿ok? Esa empresa colombiana le pidió a alguien en San Cristóbal que le recomendara una emisora. Y esa persona le recomendó Campeona. Le dijo, mire, esta es la emisora que más se escucha en el Táchira, Campeona. Increíble, ¿no? Increíble, porque uno cree que cuando una empresa llama a una emisora es sencillamente porque ha sido recomendada. He sido recomendada, y de verdad quiero agradecer a la familia del Táchira, a los emprendedores del Táchira. Mire, esta empresa ubicada en Bogotá, ya abrió en Cúcuta, y bueno, gracias por esa confianza que han depositado en Campeona 96.5 FM, esa empresa venida de Colombia, y de verdad que sí, estamos muy contentos. Bueno, y ratifica lo que la empresa privada en el Táchira, la encuesta que hizo en el mes de agosto, ratifica que Campeona arranca, arrasa en sintonía. Esa encuesta que se hizo en el mes de agosto, que les comenté en estos días, por la empresa Madeco, voy a nombrarla, la empresa Madeco, hizo una encuesta entre sus tres tiendas y Campeona arrasó en sintonía. 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Campeona, encuesta realizada por empresa privada en el Táchira en el mes de agosto, y lo ratifica esta empresa colombiana, ¿ok? 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

0: 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Bueno, listo. Son las 8:06 de la mañana. Son las 8 de la mañana con 6 minutos. 8:06.
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0: Por aquí por Campeona 96.5 FM. Vamos a hacer una pausa y ya volvemos, ¿ok? Vamos a hacer una pausa y ya volvemos. Estoy tratando de buscar el número de Exhibicol. 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Hacemos una pausa y venimos. Ya venimos.

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Prieta. Hola, son las 9 de la mañana con 22 minutos. Hoy es 20 de mayo, año 2026. Les saluda Lucero del Mar a través de Campeona 96.5 FM. Y como es el primer segmento, quiero iniciar con una reflexión. Todo comienza siendo agradecido. ¿Ya agradecieron hoy o se levantaron de mal humor? Lo primero que hicieron fue pensar, tengo mucho trabajo. Qué horrible tener que trabajar. Qué horrible tener que salir. ¿Qué hicieron? ¿Agradecieron o se levantaron quejándose? Porque todo comienza siendo agradecido. Si te levantas odiando la alarma, tu despertador, la alarma de tu despertador, odiarás el resto del día. De hecho, se dice que como nos levantamos, es como se va a definir, es cómo será nuestro día. Todo comienza siendo agradecido, ¿ok? La mayoría no entiende que el primer pensamiento de la mañana no es un simple pensamiento, es una programación. Apenas despiertas tu mente, tu mente entra en un estado vulnerable donde lo primero que sientes se convierte en el filtro con el que interpretarás el resto del día. Si abres los ojos, la alarma, quejándote, odiando la alarma, quejándote del cansancio o pensando en todo lo que te toca hacer, acabas de darle una orden silenciosa a tu cerebro. Búscame más razones para sentirme así. ¿Y tu mente obedecerá? Porque el cerebro humano tiene un mecanismo peligroso. Siempre buscará pruebas para confirmar el estado emocional dominante. Por eso algunas personas viven convencidas de que todo les sale mal. Lo que yo les he comentado anteriormente, lo que yo les he comentado anteriormente referente a la victimización, ¿no? Por eso hay personas que viven convencidas de que todo les sale mal. No es mala suerte, es repetición mental inconsciente. Tu realidad diaria no comienza cuando sales de casa, comienza en los primeros minutos después de despertar. La gratitud no es una frase bonita para redes sociales. Ay, sí, voy a publicar que hoy estoy agradecido por lo que siento. No, es una forma de entrenar tu enfoque mental. Cuando agradeces incluso en medio del caos, obligas a tu mente a detectar oportunidades en lugar de amenazas. La gente cree que atrae con palabras y no, atraes con el estado emocional que repites todos los días. Y aquí está la verdad incómoda. Muchos están destruyendo su vida antes incluso de poner los pies en el suelo. Los primeros minutos de la mañana son una semilla psicológica y toda semilla termina convirtiéndose en destino. Así que ya saben, es agradecer en el primer momento, desde el momento que abrimos los ojos. Ay, pero es que no tengo nada que agradecer. Abrió los ojos, estoy vivo, tengo una nueva oportunidad, por lo menos por eso agradezca. Y les repito, no es una frase bonita que compartimos en redes sociales, no, es un estado emocional, hay que sentirlo dentro de lo que puedan, como les digo, por lo menos sentir, por lo menos agradecer por tener la oportunidad de comenzar un nuevo día. No todos tienen la oportunidad de comenzar un nuevo día. Agradecer porque se levantó y tenía una arepa. Agradecer porque se levantó en una cama. Se despertó estando en una cama. Agradecer por eso, agradecer por el techo, agradecer por cosas que tomamos por sentado porque para nosotros son tan normales, pero hay personas que ni siquiera tienen eso. Así que bueno, ya saben, agradecer para empezar el día con todo. 9 de la mañana con 26 minutos a esta hora. 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
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Sigan disfrutando de Campeona, ya volvemos.

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10 de la mañana con 13 minutos, estamos despechaditos o románticos por Campeona 96.5 FM. 20 de mayo, año 2026, hoy es día de la radio en Venezuela. Hoy se está celebrando la primera emisión de radio, la primera vez que una radio en Venezuela salió al aire, y eso fue durante el mandato de Juan Vicente Gómez, un 20 de mayo. Así que hoy, 20 de mayo, es el Día Nacional, el Día de la Radio en Venezuela, un medio de comunicación que nos ha acompañado durante años. Años, que se puede caer cualquier señal, se puede caer el internet, se puede caer las plataformas, pero la radio siempre está al aire. 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En este segmento, un poquito de historia, un poquito trágica, un poquito sensible para las personas, que el tema de los animales nos duele un poquito, ¿no? Y es que más de 4.000 perros sirvieron con el ejército estadounidense en la guerra de Vietnam, cumpliendo labores vitales de rastreo, detección de emboscadas y salvamento. Se estima que estos animales salvaron más de 10.000 vidas. Vidas humanas, ¿no? Pero al finalizar el conflicto, al finalizar la guerra de Vietnam, el ejército los clasificó como equipo militar desechable. Imagínense, a estos animales que salvaron más de 10.000 vidas humanas, el ejército estadounidense lo calificó como equipo militar desechable y fueron abandonados o sacrificados. Los perros alertaban a sus adiestradores sobre la presencia de combatientes enemigos, trampas explosivas, depósito de armas y emboscadas en la densa selva. También su presencia sirvió como un ancla emocional fundamental para aliviar el extremo estrés y la tensión de las tropas en el frente.
Se estima, les dije que cerca de 10.000 soldados estadounidenses operaron como adiestradores caninos durante la guerra y unos 232 perros murieron en combate junto a casi 300 de sus guías. A pesar de su valentía y servicio, al retirarse las tropas estadounidenses, las normativas de cuarentena y el costo de transporte provocaron que solo 200 perros, cuando eran más de 5.000, que solo 200 perros fueran repatriados. La gran mayoría fueron abandonados en Vietnam o sacrificados. De hecho, a partir de esto, a partir de este trágico hecho, porque es muy trágico que estos animales que después de haber servido al ejército hayan sido abandonados, se creó una ley en Estados Unidos que fue firmada en el año 2000, en el que los animales, los perros, después de haber estado junto al ejército, era obligatorio ofrecerlos en adopción, no simplemente sacrificarlos o abandonarlos. De hecho, está el caso de un adiestrador de perros militar que trabajó durante esta guerra Vietnam, que luchó para adoptar al perro que fue su acompañante durante estos hechos históricos, ¿ok? Y no se lo permitieron, tuvo que sacrificarlo porque era la ley de Estados Unidos en ese momento. Así que bueno, un poquito de historia. De todas maneras, esta historia se las voy a compartir a través de nuestra cuenta de Instagram @campeona96.5fm. Y es que definitivamente, y se los digo con toda la certeza del mundo, no hay nada como los animales. Son parte de nuestra familia y cuando se enferman debemos llevarlos a los mejores doctores. Cuando ya no están comiendo, cuando de repente vemos que están cabizbajo, de repente ayer la perrita o el perrito estaba bien, estaba alegre y hoy está achantado, está como haciendo ruidos extraños, está tosiendo mucho, que por cierto aprendí que cuando un perro tose es que tiene problemas de corazón. Así que ojo con eso. 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

mejor, mejor que a ti me va, mejor que a ti me va. Eso esperamos, que a todos no, bueno, que a todos nos vaya bien, que a todos nos vaya bien. Siempre cuando se termina una relación esperamos que uy, a mí me va a ir mejor y espero verlo súper mal para que se arrepienta de haberme dejado ir. Si ustedes quieren realmente sanar, olvídense de eso y sáquense esa idea de la cabeza. Todo lo que hagan, háganlo por ustedes, no por los demás, no porque quieren una venganza, me voy a vengar y que se arrepienta de todo. No, no, no, no, no, no, no. Eso no tiene ningún sentido. O sea, al final lo único que está provocando es hacerse daño a usted mismo, porque si mañana la persona que le hizo daño, según usted, no está mal, sino está bien, va a estar usted llenándose de rencor y rabia. No, no, no, no. Enfóquese en usted, eso es todo. 10:43 a.m, continuamos por Campeona 96.5 FM. Y atención, quiero tocar un tema bastante interesante para los padres referente a la ubicación de los hijos. 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Bueno, padres y madres de familia, pilas. Los niños y jóvenes estarían utilizando herramientas de inteligencia artificial para alterar fotografías y hacer creer a sus padres que se encuentran en ciertos lugares cuando en realidad estarían en otro sitio. La situación fue expuesta recientemente por los influencers.

Influencers Natalia Vega y Eliezer Quiroz a través de un video compartido en redes sociales. En el contenido, ambos creadores digitales cuentan cómo los menores de edad en la actualidad generan supuestas pruebas falsas de ubicación. El tema rápidamente se volvió viral y abrió un debate sobre los riesgos del uso de estas tecnologías entre menores de edad. La situación también encendió conversaciones sobre la supervisión digital, la confianza entre padres e hijos y los desafíos que atrae el avance de inteligencia artificial en la vida cotidiana. Usuarios en redes sociales aseguran que estas herramientas, aunque innovadoras, también podrían ser utilizadas para engaños y manipulación de información. Y no solo esto, ¿no? No solo esto, que los jóvenes podrían estar alterando fotos para fingir una ubicación donde realmente no están y enviársela a sus padres, sino que también, y me enteré hace poco de esto, existe alguna manera de enviar ubicación en tiempo real estando en otro sitio. Sí, que por ejemplo, yo estoy aquí en San Cristóbal y a través de una aplicación que no sé cómo se hace, un VPN, no tengo idea de cómo se hace, pero sé que lo hacen, esto ingresan al mapa de Google y envían como ubicación en tiempo real otro lugar. Estoy aquí en San Cristóbal, pero le envío a X persona que estoy en Bogotá. Y de verdad entra y es como si estuviera en Bogotá porque es la ubicación en tiempo real que emite Google. Así que bueno, mucho cuidado con eso. Primero, trabajar la confianza, la conversación entre padres e hijos, ¿ok? Esto, ir construyendo eso desde que son pequeños. Bueno, pero ese es otro tema. Y segundo, también importantísimo, supervisar las redes sociales, supervisar el teléfono de los niños, de los jóvenes. Así se molesten, hay que supervisar sus teléfonos. Sí, que yo en mi privacidad, en ciertas cosas puede tener privacidad, o hagámosle creer a los jóvenes que en ciertas cosas tienen privacidad. Pero mientras sean niños, hay que estar muy pendientes de ellos. Bueno, 10 de la mañana con 47 minutos. 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
1: Ay, Dios mío, qué despecho. Esas palabras salen del dolor, del despecho, ¿no? Ay, Dios mío, 11 de la mañana con 45 minutos, continuamos por Campeona 96.5 FM. Por cierto, se viene el Mundial, ¿no? Y hablando de Mundial, lo relacionamos con Shakira, porque Shakira, dicen por allí que es la reina del mundial, ha asistido a más mundiales que Piqué, ¿eh? Dicen por ahí. La cantante colombiana Shakira invitó a los niños de la Ghetto Kids Foundation de Uganda a acompañarla a bailar durante la final del Mundial 2026. La invitación del artista llegó luego de que se publicara un video en redes sociales de los niños bailando la canción Dai Dai, el tema oficial del evento.

evento deportivo, Dai Dai, ya lo tenemos en campeona, debemos tenerlo, ¿no? El tema oficial del Mundial 2026, por supuesto, como les dije, Shakira pues es una gran leyenda con sus temas en los mundiales y por si sacó recientemente este nuevo tema para el Mundial 2026. Por supuesto que esta información referente a los niños que bailarán junto a Shakira está en campeona, @campeona 96.5 FM. Allí están los detalles. 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Bueno, y en otras noticias, ya para ir finalizando el programa y el segmento, las autoridades policiales capturaron en el estado Portuguesa, aquí en Venezuela, a los presuntos dueños de la clínica vinculada al caso de Yulitza Tolosa, una mujer que desapareció tras someterse a una cirugía plástica en Bogotá, Colombia, y que se presume que fue asesinada. Tolosa fue la semana pasada a la clínica, a una clínica ilegal en la capital colombiana, pero su estado agravó tras la intervención. Luego de ser sacada inconsciente del lugar, su cuerpo fue hallado en el municipio Apulo, en Cundinamarca. Mientras que las autoridades intentaban localizar a los responsables por la muerte de Tolosa, funcionarios del cuerpo de policía del estado Portuguesa capturaron a dos venezolanos solicitados por este caso. La justicia colombiana solicitó a ambos detenidos por los delitos de desaparición forzada de personas, secuestro simple, omisión de socorro, encubrimiento por favorecimiento y destrucción de material probatorio. Las personas que fueron capturadas, de apellido Torres y Delgado, resultaron capturados en la parroquia Quebrada de la Virgen, en el estado portuguesa, donde son oriundos. La pareja estaba regresando a Venezuela junto a sus hijos menores de edad y la madre fue retenida. Igualmente, la información está en nuestra cuenta de Instagram, @campeona96.5fm. Allí están cada uno de los detalles. 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Madeco les espera. 11 de la mañana con 50 minutos, sigan disfrutando de Campeona 96.5 FM, sigan disfrutando de la mejor música. Yo me despido, nos escuchamos nuevamente mañana. Chao.

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0: Son las 12, 12 del mediodía.
1: A continuación, escucharemos las gloriosas notas del himno nacional de la República Bolivariana de Venezuela, letra de Vicente Salas y música de Juan José Landaeta.

Tengo aquí una. Gracias a José Ángel Moreno que me regaló estos audífonos tan lindos. Gracias, José Ángel Moreno, uno de nuestros técnicos que me ha regalado estos audífonos bien lindos. De verdad, súper lindos. Ok, a ver, le bajamos un poquito al monitor interno, por favor. Le regalamos. Estoy hablando de regalos hoy, no estoy de cumpleaños. Ok, ni algún amigo mío está de cumpleaños tampoco. Bueno, le bajamos un poquito de volumen acá. Hola, ¿qué tal? Qué gusto saludarles, un abrazo. Estamos en vivo a esta hora del mediodía, son las 12:03. Estamos por Instagram también, no sé si me colabora señora Leida, creo que estamos también en directo por Instagram, @campeongolecito. Qué gusto saludarles, me complace siempre compartir con ustedes. Hace rato hice un video desde la pasarela de la Machirí, la pasarela que une la Machirí con el otro extremo de la Avenida Libertador, une la Avenida Libertador en dos extremos. Esa publicación ya la hicimos en nuestro Instagram, @campeongolecito, y le pedimos colaboración a @campeona96.5 FM. Y es el llamado pues al alcalde del municipio San Cristóbal, a la alcaldía, a quienes les compete, ¿verdad? Y a la ciudadanía. Voy a seguir invirtiendo tiempo en esto porque es una inversión al cuidado del ciudadano, al cuidado de los muchachos, al cuidado de la familia, que hagan uso de las pasarelas. Usuarios, hagan uso de las pasarelas, por favor, y no nos arriesguemos. Se han producido muchos accidentes en San Cristóbal porque no hacemos uso del rayado, comenzando por ahí, del rayado por donde debe el transeúnte pasar a un lado y otro en cualquier avenida de vía rápida, y hay muchos accidentes por allí. Vamos a enfatizar eso, a ver si mejoramos, porque me tiene muy preocupado. Por accidente de tránsito, el Hospital Central está minado. El hospital, es un programa deportivo, pero es de reflexión para todos. Para todos nosotros, para todos. Yo que estuve recuperándome en el Hospital Central por una caída en falso que tuve. Un pie, gracias a Dios estoy mucho mejor. Pero me llama la atención y me preocupa. Y me preocupa el descuido de la gente, de nosotros los ciudadanos, de los jovencitos que van jugando por las aceras, los estudiantes, del mal uso que hacemos de las aceras también nosotros, porque muchas veces mal uso o no uso, muchas veces no la usamos y preferimos caminar por el pavimento, por la vía, por la carretera. Y el vehículo que conduce puede, el chofer puede ir distraído. Entonces son muchas cosas que tenemos que formar, tenemos que educar. La radio y ahora los medios digitales, por lo menos en Campeona, no, estamos dedicados a ello, a darle la mano a nuestra gente y a informar a la autoridad, en este caso a la alcaldía. Informarle, porque muchas veces el alcalde, la alcaldesa de cualquier municipio anda con la cabeza dándole vuelta de tantas cosas, tratando de solucionar. Entonces nosotros como comunicadores pues tenemos esa responsabilidad. Hoy precisamente, Día de la Radio en Venezuela, quiero saludar a todos los directores, propietarios, personal.

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La carrera 12, la que viene de la Plaza de las Palomas, que viene uno de las Plazas de las Palomas, cae, va a, esa la iglesia de las Palomas, la conozco yo. Viene uno por ahí por la Plaza de las Palomas, esa es la carrera 12, y cae para caer a la calle 16 y buscar la avenida Carabobo, por ahí está Caucho Guayana, esa es la carrera 12. Cae a Ferretodo Carabobo también, esa es la carrera 12 para ir para la Guayana. Le estoy orientando perfectamente, ¿no? Carrera 12, entre calles 15 y 16, ahí a mano izquierda, viniendo su vehículo, porque están embarazados y necesitan que haya más trabajo, porque el muchachito va a pedir. Imagínese. Dígame, Harvey dice que quiere un padrino con plata, entonces que va a nombrar al campeón. Le digo, papá, si es con plata, a mí no me nombre. A mí no. No se va a embarcar ese muchacho. Se va a embarcar ese muchacho. Bueno, saludos para todos, un abrazo. Entonces, hoy es el día de la radio. Dos hechos históricos. La radio. El 23 del año de 1926 se abre la primera emisora. Se otorga la concesión a la primera emisora. Era el presidente Juan Vicente Gómez. Un hecho histórico. La primera emisora se llamó Aire. Aire en AM. Aire en la capital de la República. A-Y-R-E. Aire. Esa es la I griega. Aire. En el año, creo que fue el 23 de mayo del año 20 o 23 de mayo de 1926. La primera emisora en Caracas. Luego, a partir de 1930, siguen creciendo más emisoras. Una de ellas, Radio Continente, que fue muy famosa en el país. Creo que transformó en la primera cadena. Bueno, hasta allá no llego. Y el 6 de junio próximo celebraremos el día del trabajador de la radio, de la radiodifusión, el 6 de junio. O sea, son dos hechos históricos en el mismo año 1926, importantes para la radio. La radio te entretiene, la radio te educa, la radio te forma, la radio te informa. La radio es el primer medio de comunicación, más en estos tiempos de digitales, celulares, todo esto que está llevando tan rápidamente al ser humano, descabezadamente, porque el que tiene un celular lo pasa en los redes, se descabeza, se pasa en las redes, se descabeza, definitivamente. Por cierto, algunos países están ordenando ya a través de leyes bajarle a los celulares. Bueno, y ahora que dicen que viene un sistema tal que usted no va a necesitar celulares, sino eso va a estar en unos lentes. Imagínese usted el campo magnético directo al cerebro, porque esto va directo al cerebro. Bueno, el caso es que estamos celebrando hoy el día de la radio. Así que felicidades a todos los directores, gerentes, administración, operadores, dueños de radio. Felicidades hoy el día de la radio. Contentos los que estamos dirigiendo la radio. Y gracias a ustedes, queridas amigas, amigos oyentes, por esas felicitaciones que nos han enviado a nuestro WhatsApp. Muchísimas gracias. Bien, hablemos de fútbol. Mourinho, el equipo del Real Madrid quiere a Mourinho dirigiendo el Real Madrid. Mourinho tiene tres peticiones para poderlo hacer. Pepe Guardiola también está siendo tocado por el Real Madrid, pero Pepe tiene contrato de dirigiendo al Manchester dos años más, creo, un año, dos años más. Pero está más cerca Mourinho. Entonces, todas esas cositas se están manejando en el mundo del fútbol. Y precisamente ahorita, precisamente en estos tiempos, donde viene el Mundial de Fútbol.

Entonces hay una, hay un ir y venir de información importante e interesante en torno al Mundial, pero muy interesante. Se abren brechas, espacios, equipos, convocados definitivos los 26 a las diferentes selecciones. Los medios de comunicación opinan, los comentaristas opinan, todo el mundo opina. Entonces esto es un hecho impresionante lo que se está abordando precisamente en la radio, en la televisión, ahora con los podcasts que se hace la información. El caso es que está totalmente inundada la información de equipos nacionales, extranjeros, internacionales, que tiene una imagen a nivel mundial, que lo han ganado todo, champion, campeonatos. Bueno, impresionante de verdad esto de lo que se está difundiendo en las redes sociales. Entonces, bueno, se maneja mucho dinero. Dígame lo que va a hacer Shakira con el tema DAI, que está llevando un mensaje muy importante al mundo en defensa de los niños, niñas, educación, formación. Todo el manejo de inversión, de dinero que se maneja en el mundo de la FIFA. Eso es impresionante. Federaciones, Conmebol, FIFA, confederaciones. Es impresionante. Y ahorita en el Mundial, bueno. E incluso hay presión para que los medios que compraron los derechos, por cierto, hoy día de la radio, importante acotar esto, todas las emisoras deberían tener ese derecho ganado a través del tiempo de transmitir el Mundial. Dígame quién es el Táchira. Desde hace más de 60 años, emisoras transmitiendo fútbol. 50 y pico de años transmitiendo fútbol. Y que se le niegue a un narrador, a un comentarista, o que se nos niegue transmitir el Mundial de Fútbol, porque no vamos a tener cómo pagar esos derechos. Es imposible. ¿Cuánto puede vender una cuña en una provincia, un municipio, una emisora comunitaria? Por allá en Cordero, por allá en Sabaneta, por allá, las emisoras comunitarias. ¿Cuánto? $100 un Mundial. Eso de broma, para transmitir los 20 partidos. Las estaciones de radio de capital de estado, ¿cuánto puede vender un Mundial a un cliente? $300 tal vez, $500 tal vez, que venda 10 clientes, $5,000. Eso es para pagar operadores, mandar a traer repuestos para los equipos de transmisión, mantenimiento, pagarle a los técnicos, ¿sí? Comprar de repente una antena que está funcionando mal, que el sonido, que no sé qué. O sea, ¿cuánto puede ganar una cadena que está autorizada porque compró los derechos y está en todo su derecho tener los derechos? Está en todo su derecho, compró los derechos, dos cadenas nacionales. No estamos en contra de eso, en absoluto, jamás, nunca. Está en todo su derecho. ¿Cuánto puede vender? Porque pagó una buena cantidad de dinero. Un cliente puede, eso se consigue en Caracas, nacional o transnacional, 100 mil, $150,000. Claro, pero aquí en la provincia no hay competencia. Aquí competimos si es en calidad, eso sí, calidad en narración y calidad en comentario. Eso sí, no nos gana nadie. Ahí sí competimos nosotros, ¿ok? Lo que tienen que hacer las cadenas es contratar los narradores del Táchira, que le pongan esa emoción y ese sonido de las gargantas de narrador, de relator. Eso sí. Pero bien, entonces ese derecho que tenemos nosotros de años transmitiendo fútbol no se nos puede negar. ¿Qué vamos a vender? $2,000, $3,000 para pagar un equipo, pagar un computador, comprar una tarjeta de audio, mandar a hacerle mantenimiento a algún enlace, eso, no más. Entonces, bueno, ese derecho sí lo clamamos,

0: con toda autoridad, además, con toda autoridad, porque la tenemos, la radiodifusión del Táchira y del país. Ok, hoy precisamente día de la radio en Venezuela. Entonces, bueno, el domingo juega el equipo deportivo Táchira en Valencia frente al Carabobo. Tengo ganas de ir, pero ay, Dios mío, estamos mandando a traer un repuesto, hablando de repuestos. Entonces, le toca a uno como se destapa un hueco, tapa uno, se destapa el otro, tapa uno, destapa el otro. Bueno, esa es. Y de eso se trata. Eso es vida. Eso te da vida, te da energía, ¿no? Estar siempre activo. Y a cualquier emprendedor le pasa. Cualquier emprendedor que monte una bodega, una tienda, un abasto, un supermercado, una cadena de tienda, está así también. En esa briega, decía mi padre, en esa lucha. Y así andamos todos, pero bonito, esa es la vida. Se siente uno vivo. ¿Por qué? Y de la mano de Dios, Padre Creador, ahí está todo el secreto. Ahí está todo el secreto. Entonces, el domingo juega Táchira. A las 5 de la tarde es el partido. A las 5 de la tarde, frente al equipo del Carabobo. Ya vamos a hablar de fútbol, vamos a hablar del equipo deportivo Táchira, que es el tema central en estos diversos comentarios que tenemos para ustedes el día de hoy. Estoy solito otra vez. Chiqui no aparece por ninguna parte, no sé en qué anda, no sé si estará malito, no sé qué pasaría con ese muchacho. Este muchacho Edwin Dorel, hoy creo que operaban la mamita. Ojalá, Dios quiera y todo salga muy bien. Dios quiera y todo salga muy bien. Vamos a invitarles a ustedes. 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Vamos al bloque y ya volvemos con Campeones en Acción. Por aquí por Campeona 96.5 FM, Día de la Radio.
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Bien, seguimos. Hola, ¿listo? Hola. Estaba atendiendo algo sumamente importante. Hola, ¿qué tal? Qué gusto otra vez saludarles. Seguimos en Campeones en Acción, por aquí por Campeona 96.5 FM. ¿Ok? Bien. Vamos a hablar de Thatcher. Estamos por Instagram también. ¿Sí? Estamos por Instagram también. Arroba Campeón Golecito. Estamos también por Instagram. Arroba Campeón Golecito. Música. Estaba viendo algo por aquí. Estamos viendo por aquí algo sobre lo que es la música hoy día de la radio, precisamente. Cómo ha venido cambiando todo, ¿no? La música. Por aquí está sonando algo bien bonito. Bueno, canciones bien bonitas que se escuchan y que se han escuchado siempre en la radiodifusión. Bueno, vamos a hablar un poquito de Táchira, vamos a hablar un poquito del equipo deportivo Táchira, que es importante. El equipo deportivo Táchira viene ganando grandes cosas, me quito los audífonos. El equipo amarillo y negro, esa canción es bonita, de los Terrícolas, Casta Néstor. Pero me siento muy triste por lo que ahora pasó. Toda esta música, desde la apertura de la primera emisora, Aire en Caracas, hasta la fecha de hoy, toda esta música en sus tiempos y en sus géneros vive sonando. Y de eso se trata la radio, de entretener. La radio ha enamorado. A través del tiempo ha enamorado la radio. Bueno, pero hablemos de Táchira, ¿ok? ¿Qué tal esa canción? Bueno, hablemos de Táchira. Le voy a bajar un poquito de volumen. Vamos a bajar un poquito de volumen aquí. Bueno, Táchira. Táchira ha fortalecido. Yo siempre con mi tablita aquí enseñándole a nuestra gente en Instagram, porque estamos en vivo. Táchira siempre ha fortalecido la línea de fondo. Viene fortaleciendo la línea de fondo. Aquí está el arquero. Cualquiera. Aquí está el arquero. ¿Ok? Jesús David Camargo o Alejandro Araque. Aquí está el arquero. Por aquí ha estado Juan David. Por aquí ha estado Provenzano. Por la derecha. Estoy enseñándole a nuestra gente en Instagram. También ha formado con... En esta empresa de fortalecer la línea de fondo de Táchira. Guillermo Frata, el uruguayo, y el jugador argentino Lautaro Luzni. Esa es la línea más de mayor fortaleza que tiene Táchira en el fondo. Provenzano, Juan David, Guillermo Frata y Lautaro Luzni. Esa es la de mayor fortaleza. Y delante de ellos, Agustín Pérez Siri. Se vienen los partidos más difíciles, porque no es el mismo Carabobo y su actitud no va a ser la del Carabobo aquí en Pueblo Nuevo hace 20 días. Va a ser un equipo con mayor fortaleza en ataque porque juega en el Misael Delgado de Valencia. Entonces, cuidado con esa. Mucho cuidado con esa. Porque podría jugar aquí, ¿verdad? Con un volante 8 que podría ser el jugador Luis Cariaco González, el 11, o podría volver y retornar Óscar Hernández, el 23. Estoy enseñando por Instagram. ¿Sí dice 23 o no dice 23? 23, estoy escribiendo al revés. 23, ¿ok? O el 11, Luis Cariaco González. Allá hay que fortalecer la marca, eso es fundamental, y yo le sugiero eso al cuerpo técnico con todo el respeto, porque yo quiero que Álvaro Recoba se vaya triunfador como muchos uruguayos que han venido a dirigir al Táchira. Voy a voltearme aquí la gorrita para ver mejor acá, ok, que esto me hacía sombra. Entonces, síganos por Instagram, arroba campeón golecito, para que vean lo que estoy haciendo. Yo me he convertido y me gusta además analizar el fútbol, además de narrarlo, relatarlo me apasiona, cantar golecito me apasiona, pero también analizarlo me fascina, y lo analizo con argumentos, porque es que aquí analizamos antes de que ocurran los hechos,
antes que transcurran los partidos, lo analizamos aquí en Campeona, antes que pasen los hechos. Uy, esa canción es bien bonita. ¿Cómo no voy a decirte? Esa canción es bonita. Hoy día la radio. Escuchen eso, de fondo, de fondo. ¿Cómo quisiera decirte? ¿Qué? Algo que llevo aquí dentro. Qué bonito, la música. Yo soy un enamorado. Pina. Y así va pasando el tiempo. Sin atinar a decirte que me lo que a diario voy sintiendo. Oye, esas canciones son de amor de esos años. Eran hechos de amor de verdad. Era un poema esas letras, ¿no? Por temor a oír lo que oírte no quiero. Como quisiera decirte. Eso es de Los Ángeles Negros, creo. O de Los Terrícolas. La señora Leite está operando. Bueno, de fondo lo escuchan, ¿eh? Entonces, oh, qué canciones, Dios mío, me entretienen además. Entonces, esto es lo más importante en Táchira. Estoy hablando del equipo deportivo Táchira. La seguridad, que estos hombres los que nos aseguran ir a la marca del jugador, del rival que transporta el balón. Y el que va a la marca va concentrado en el balón, a marcar a quien transporta el balón, al jugador que lleva la pelota, que lleva el balón. Y los otros están con los ojos bien abiertos de quién avanza del equipo rival, esperando la pelota, esperando el balón. Yo le digo balón, pelota lo relacionó más en Venezuela con béisbol. Yo le digo balón. ¿Ok? Entonces, la seguridad está aquí. Ojalá y el profe Álvaro Recoba, porque quiero que sea campeón, no la vaya a cambiar. De verdad, no la vaya a cambiar. Claro, que estos muchachos estén en condiciones normales, atléticos, de salud. ¿Ok? Y Agustín. Entonces podría jugar delante de Agustín con un volante 8, con Óscar Hernández o con Luis Cariaco González. O atreverse a jugar con Leandro Fioravanti. Con Leandro Fioravanti, el 5. El argentino, Leandro Fioravanti. Entonces, ahí haríamos un doble 5. Ahí haríamos un doble 5 con Agustín Pérez y Leandro Fioravanti, delante de la línea de fondo. Y más adelante, claro, va a restar un poco de generación de juego en la mitad, pero iría Carlos Sosa.

Sosa, iría Polero, ¿verdad? E iría otro volante que podría ser Provenzano, el número 14. Provenzano el 14. Palmesano, perdón. Palmesano el número 14. Entonces eso sería, a ver si no sume más. 1, 2, 3, 4, 5, 6, 7, 8, 9, 10 y un hombre por dentro. Un hombre por dentro. Saber si la juega con Adalberto. Debe estar Adalberto bien. Carlos Sosa, Adalberto. Entonces Palmesano por la izquierda, por dentro Adalberto Peñaranda y por fuera Carlos Sosa. Mira, ellos se rotan. Y arriba Polero, el goleador. Entonces, bueno, ojalá. Pero aquí lo importante, mire, tenemos los hombres. Táchira tiene, esa canción también es linda. Pedazos, pero todo fue mentira. La venganza se puede... Uy, esa canción es linda. Vamos a seguir escuchando música entonces. Bien. Más canciones, mira. Yo mismo le estoy dando play acá. ¿Ok? Entonces, hoy día de la radio. Hoy, por eso ando así alborotado. Porque hoy día de la radio estoy feliz. Estoy feliz de verdad. Estoy feliz por el día de la radio. Y feliz por esa gran cantidad de gente de radio que he conocido, que conozco y que seguiré conociendo, Dios mediante. Estoy feliz. Ojalá y el técnico no se olvide de esto. Marca atrás. Los hombres que marcan de verdad. Y generación de juego en el medio. Y chao Carabobo. Y seguiremos ganando partidos. Y seguiremos primero en la tabla. E iremos a disputar el torneo Apertura. Frente al que quede allá en el grupo A. Que ese será otro tema luego, cuando clasifiquemos nosotros. Aquí está el secreto, profesor Recoba. Tiene nombre de esos jugadores. Hay que mantenerlos. Siempre y cuando, repito, estén en condiciones de salud, atlético, sin lesiones, sin ningún tipo de queja. Estos son los hombres. Provenzano, Juan David, Lautaro, Guillermo Frata, Agustín Pérez, inamovibles. Podemos colocar a Luis Cariaco González al lado de Agustín Pérez o al jugador Oscar Hernández. O en su defecto, con un doble cinco como Leandro Fioravanti, el argentino, al lado de Agustín Pérez. De ahí hacia atrás eso es inamovible, inamovible. Ya esa condición de estos tres jugadores, Luis Cariaco González el 11, el número 23 Oscar Hernández, o el 5 Leandro Fioravanti, ya lo dejo a libre albedrío del técnico, a la libre elección del técnico, perdón. ¿Ok? Y aquí, Palmesano, Adalberto, si está muy bien Adalberto, Carlos Sosa y arriba Polero. Y arriba Polero. Esa es la sugerencia que con todo el cariño yo le doy al técnico del equipo deportivo Táchira, cuerpo técnico, y vamos a ganarle el domingo al equipo local en el Misael Delgado, al equipo del Carabobo. Así que bueno, quería comentarles eso y nos despedimos. Un abrazo para todos. Feliz mediodía, sigan disfrutando. Hoy día de la radio, a la mejor emisora en el Táchira. 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Feliz tarde para todos. Un abrazo. Dios les bendiga. Chao.

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